Y bien amigos, aquí ya son las 6 de la tarde con 11 minutos, 6 con 11, 8 con 11 en Chile y 6 con 11 en México. Aquí escuchamos este par de temas pues muy diferentes entre sí, pero que comparten la peculiaridad de que son música rock y de diferentes épocas, ¿no? Escuchamos a lo que fue a Belinda con... o así, a Moderato con Belinda, si no me equivoco, con este tema llamado Muriendo Lento, que pues a su vez es un cover de... el tema de Timbiriche, el tema homónimo. Y pues ustedes ahí sabrán cuál versión les gusta más. Pues yo sí conocí esta canción per se, con gracias a los covers. Pero bueno, siendo sinceros, a mí la verdad es que no me gustan mucho los covers. Yo casi siempre prefiero el 90% de las veces una canción original, pero pues eso también es lo bueno de los covers, ¿no? Que pues si salen en otra época pueden hacer que canciones anteriores sean conocidas, ¿no? O darles como, incluso, depende del cover, pues una segunda vida, ¿no? Entonces, pues yo mayormente prefiero la versión original, pero pues algunos covers pues no está tan mal, ¿no? En mi caso, hay gente que es todo lo contrario, que oye por unos covers, ahí sabrá cada quien, ¿no? Pero bueno, ¿no? Eso fue lo bueno de este cover, que conocí este temazo de Timbiriche, si no está mal. Te escuchamos este temazo de Lynyrd Skynyrd, llamado Sweet Home Alabama. Y ese tema que les digo que como que me acordé gracias a que vi un usuario que se llamaba Sweet California y me acordé de ese tema, ¿no? Y justamente pues entra en la categoría de tema rock y pues por eso quise presentárselos para ver pues qué tal les ha parecido. Bueno, son de esas cosas que pues lo transportan, ¿no? En el tiempo. Bueno, aquí son 6 de la tarde con 13 minutos, 6 con 13. Saludos a toda la gente que nos escucha desde las diferentes partes del mundo. Y pues bueno, si ustedes nos quieren escuchar también, si quieren hacerlo desde su celular, recuerden que pueden buscarnos en su reproductor de radio favorita. Productor de radio favorito, como lo puede ser TuneIn Radio, Online Radio Box, Simple Radio también y Radios Net. Cualquiera de estas cuatro opciones nos pueden escuchar. Y si tienen por ahí un navegador abierto, pues pueden teclear la siguiente dirección: pueden teclear lo que es radioocurrente.usuarios.space en su navegador y así nos podrán escuchar. De manera gratuita y en vivo 100% en este caso. Pues bueno amigos, ¿qué les parece si vamos con más musiquita? Vamos con este temita. Este tema de Jarabe de Palo, esto se llama Agua. Yo soy Miguel Pacheco y quiero recordarles que estaré contigo hasta las 7 p.m. hora México, 9 p.m. hora Chile. Por lo pronto quede con nosotros, que sigues escuchando Rock and Roll aquí en Radio Ocurrente, Ocurrente como

Buenos días, son las 6 de la tarde con 23 minutos, 6 con 23 en México, 8 con 23 en Chile. Escuchamos este tema de Ataque 77, esto llamado Otras Canciones. Que bueno, se habrán dado cuenta de que mezcla algunas canciones como la de Soda Stereo, la de Prófugos, o la canción de Sweet Dreams, una canción pues muy famosa en los años 80. Producción. Esta canción de Eurythmics, si no me equivoco, sí, Eurythmics, pero aquí con una versión un poquito más rockera y combinada también con otra con la canción de Soda Stereo, Prófugos, ¿no? Y me parece que también letra de Su Cosecha, ¿no? Una cosa ahí pues bastante curiosa, y de hecho creo que las letras se conectan en cierta forma, ¿no? Justamente tiene como esa conexión, de tanto armónicamente como líricamente hablando, ¿no? Y creo que funciona bastante bien, algo que a simple vista parecería que no debería funcionar, pero sí lo hace, ¿no? No como... no es cierto, ya basta. Iba a ser un chiste, pero no, ya basta. Ya hay que ponerse serios. Bueno, ya. Se trata de con 24 minutos en México, 6 con 24. Y anteriormente también escuchamos pues bastantes temitas. Escuchamos a Jarabe de Palo con esto llamado Agua. Igual un tema pues bastante bueno de esta agrupación. Espero que amigos que estén disfrutando de lo que es este programa y pues que nos pidan su música aquí al primer usuario que vean en el chat interactivo. Aquí simplemente escríbanme y yo les estaré respondiendo y poniendo sus temas, ¿no? Pero bueno, aquí ya son 6 de la tarde con 25 minutos, 6 con 25, ¿qué les parece si vamos con otro temita? Con este tema que, bueno, yo una vez llegué a pensar que tenía Alejandro Markovich, el de los Caifanes. Que bueno, lamentablemente no soy tan bueno reconociendo guitarristas, los conozco. Pero no te puedo decir, ah, este es Slash, este es Jimmy Page, este es Eddie Van Halen, ¿no? No, he escuchado así tanto, pero sí llegué a pensar que el guitarrista de esta canción, que de hecho es el mismo que la compuso, si no me equivoco, que es Ariel Roth, se me daba aires como de Alejandro Markovich, ¿no? Aunque lo que sí es que pues creo que los dos son del mismo país y a lo mejor tuvieron influencias parecidas o qué sé yo, pero sí eso no parecido a ese estilo. Y digo todo esto porque vamos con este tema de Ariel Roth, eso se llama Dos de Corazones. Con esto seguimos escuchando la mejor música rock y demás. Aquí en Rock and Roll Show por Radio Ocurrente, ocurrente como tú.

Y bueno, amigos, aquí son las 6 de la tarde con 33 minutos, 6 con 33. Escuchamos este tema de Bunbury, este llamado Apuesta por el Rock and Roll. Este tema que... Pero no sé si es Bunbury o Héroes del Silencio, cualquiera. Bueno, yo apunto más a Bunbury, la verdad. Se escucha más como tipo Bunbury, ¿no? Porque Héroes del Silencio tiene un sonido como más rockero, si no me equivoco. Bueno, ese también es rockero, pero o sea, es diferente el sonido, pues. Y pero eso sí, los temas de Enrique Bunbury, la verdad que pues, también están bastante buenos. Esos bastantes solistas que pues pueden hacer música así de esa manera, ¿no? En siendo solistas. Y anteriormente escuchamos a Ariel Roth con este llamado Dos de Corazones. Pues bueno, está como alguien que le gustan los juegos de cartas, el póker, el blackjack, diferentes juegos. Pues a mí también me llama la atención ese tipo de obras que usen el tema de la baraja, la ruleta. En este caso, pues el 2 de corazones, ¿no? Aunque hay cartas que también se usan para eso, ¿no? Propiamente el as de corazones. Porque recordamos que el as o puede ser la carta más débil o puede ser la más fuerte, según sea el juego. De hecho, en el blackjack, pues recuerden que el as puede valer 1 u 11. Entonces yo creo que es una carta interesante, ¿no? En la dualidad que tiene, que puede ser lo más fuerte o lo más débil. Y en algunos, pues, sí que es lo más fuerte, ¿no? Religiosamente hablando, es como una representación de ese ser supremo en el que creen algunas personas, ¿no? Independientemente del que sea, el as, ¿no? Uno. Pero en este caso, vemos el 2 de corazones, que también, obviamente, como cualquier otra carta, ¿no? Pero yo digo el as porque el as y el rey, pues, suelen ser extremos. Pero el 2, en algunos juegos, sí que es la carta, puede ser la carta más fuerte. Pero bueno, ya no los aburro con todas estas cosas, ¿no? en fin. Pues simplemente yo conozco pues, varios juegos. Precisamente aquí en el chat interactivo pues hay bastantes de ellos. Y pues también me ayuda a conocer un montón de juegos, ¿no? Que utilizan la baraja. En este caso la baraja, no sé si es como tal inglesa o francesa. Pero, por ejemplo, si tú vienes a jugar cartas... que no sea en una plataforma electrónica, la baraja más popular en este caso suele ser la española, ¿no? La baraja española, esta baraja de 40 cartas. Y pues bueno, yo he intentado en algunas ocasiones jugar algún juego, pero pues no lo he conseguido, ¿no? A ver si luego lo intento, ¿no? Porque ya últimamente pues se están accesibilizando varias cosas. En este caso para las personas ciegas y eso creo que nos vendría de lujo, ¿no? Que también hay un montón de juegos que requieren de la baraja española. Pero bueno, ya dejando de lado eso de las barajas, que no se note que me gustan estos juegos. que no me los sé todos, ¿no? Bueno, no me los sé todos, ¿no? Obviamente. Pero sí, he andado viendo esas cosas. En fin. ¿Qué les parece si pasamos de la baraja a la televisión? Porque se viene Soda Stereo con este tema llamado Sobredosis de Televisión. Espero que este tema pues sea de su agrado, que no es nada personal o presidente americano o este tema que también ha sonado mucho en lo mundial, como lo es de música ligera, pero pues créanme que está bastante bueno, yo me acuerdo de este tema. Hace bastantes años y pues por eso también se los traigo. Sobredosis de televisión de Soda Stereo, mientras yo te invito a que te quedes con nosotros aquí en Rock and Roll por la señal de Radio Ocurrente como tú. Miguel Pacheco, quien te habla, quede con nosotros. Yo me callo un año, como dicen.

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6 de la tarde con 45 minutos, 6 con 45, escuchamos a los Caifanes con este llamado Miedo, este tema lanzado en su álbum El Nervio del Volcán, que a lo mejor no es de sus temas, pues digamos, más conocidos, pero en lo personal, pues creo que sí es de mis favoritos, en especial, pues, del álbum, ¿no? Que bueno, ese álbum de El Nervio del Volcán, pues sí tiene temas bastante buenos, creo que el más famoso es el de Afuera. Pero pues también tiene temas interesantes como este. Así que bueno, si ustedes son también de escuchar álbumes completos y no nada más canciones sueltas, pues sí es un álbum que podría llegar a recomendar, ¿no? ¿Qué es lo que estaba viendo el otro día? Que ya la gente pocas veces escucha álbumes completos. Apenas oye una canción. Y pues que no pase de 2 minutos, ¿no? Por favor. Imagínense una canción de 2 minutos. O sea, hay canciones con las que sí se siente que 2 minutos, minuto y medio incluso. Bueno, que pues sí están hechas para durar. Pero hay otras, la verdad, que incluso sin ver la duración, nada más escuchándola, como que 2 minutos no es suficiente, ¿no? Como que le falta algo. Y pues ya sé, ¿no? Que canciones cortas siempre ha habido. De hecho, los Beatles tienen varias canciones cortas, ¿no? 2 minutos, 2 minutos y medio. Pero no sé, yo creo que una canción debe ser tan corta si exige más, ¿no? Si como que le falta algo, no sé, esa es mi opinión, ¿no? Porque algo que según yo vi es que pues el puente de las canciones también ya no son tan habituales, ya nada más en verso y coro, pero bueno. Yo no digo entonces en este caso que la canción sea larga o corta, simplemente pues que dure lo que tenga que durar, sin que se sienta demasiado larga ni que se sienta muy recortada, ¿no? En fin, ahí son cosas que pasan con la música. Bueno, aquí ya son las 6 de la tarde con 48 minutos, 6 con 48. Espero que estén disfrutando la programación, que estén disfrutando el mundial y que estén disfrutando de la vida sobre todo, ¿no? Esperemos que con esta programación ustedes puedan sentirse mejor acompañados y todo se encuentre mejor con ustedes. Pero bueno, ¿qué les parece si vamos con este tema de los Enanitos Verdes? Esto sale en los 80s, esto se llama La Muralla Verde. Yo soy Miguel Pacheco, cuando aquí ya son las 6 de la tarde con 48 minutos, escuchas Rock and Roll, donde más si no es en Radio Ocurrente, Ocurrente como tú. Saludos a todos.

Y pues bueno, amigos, aquí estamos llegando. Bueno, amigos, aquí estamos llegando al final del programa. Pues ya estamos llegando a punto de, estamos a punto de cerrar el telón de esta obra llamada Rock and Rollo y todos sus protagonistas, todo este musical rockero, ¿no? Pero ya estamos a punto de terminar. Pero bueno, obviamente antes de irme, pues toca hacer lo más importante, que es ser agradecido con todos ustedes, amigos. Muchísimas gracias. Muchísimas gracias a toda la gente que estuvo con nosotros, los que nos escucharon desde el principio, los que apenas se integran. Muchísimas gracias a toda la gente que nos pide sus canciones. Que gracias a ustedes este programa pues no sería lo que es. Entonces, pues yo me despido. Espero que hayan disfrutado del programa. Eso sí, no se despeguen porque pues aún nos queda buena musiquita en Radio Ocurrente. Pues bueno, amigos, ya me voy. No, esa no es producción. Esa no es producción. ¡Ay! Tu producción. Bueno, amigos, ahora sí ya me voy. ¿Qué pasó, producción? ¿Qué pasó? La producción ya se alegró de que me fuera. ¿Qué pasó? Bueno, ya. Espero que hayan disfrutado del programa. Pero como les digo, aún se queden, los invito a que se queden en Radio Ocurrente porque aún hay música, aún hay programillas por ahí. Mejor es que este. Pero bueno, la cosa es que aquí estamos siempre listos para lo que se les ofrezca. Y por supuesto aún nos quedan unos partidos del Mundial. Que pues, bueno, para tristeza de muchos, pues ya se va a acabar. O sea, básicamente los que nos gusta el fútbol estamos así. Y los que no les gusta el fútbol están así. Ustedes deciden en qué bando están. Pero bueno, amigos, muchísimas gracias. A nombre de todo el equipo de Radio Corriente, a nombre de Adrián Malagón en la dirección, a nombre de Fátima González en la subdirección, me despido. Yo soy Miguel Pacheco. Cuídense mucho. Hasta luego.

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0: 예!
1: ¿Qué onda? ¿Qué onda? ¿Qué onda? ¿Qué onda? ¿Qué onda, gente? ¿Cómo estamos? ¿Cómo están? ¿Todo bien? Acá, emitiendo su programa Noche de Canales y Canales de Canales. Por la señal de Río Corriente, por el Departamento de Estado de Canales, por el Departamento de Canales, por el Departamento de Canales, por el Departamento de Canales. Ya, y acariciando

cuánto sufrieron, porque yo acá sufrimos un montón. Como dice el relator de acá, Pablo, no me acuerdo de la, no me acuerdo de ese relator que relata del canal de Telefe. Acá en Argentina, acá en Argentina no nos gusta perder. Así que nada, che, le vamos a mandar saluditos a las personas que nos escuchan. Ahí. Ahora sí. 8 personas nos acompañan. Ocho personas, saludos a Adri, Amazon Music, Kazu, el Chavo del 8 de Peluche, hola, Armónico Sanator, Gio Here, Anduin, el Santi, tu cachorro travieso, el botoncito cancelar, que siempre ronda por todos lados. Y nada, muchachos, vamos acá a poner buena música un rato, porque acá en Argentina está haciendo un frío de cagarse. Y acá son las 10 de la noche, lo que serían las 9 de la noche de los Chile. Así que nada, che. Saluditos a la gata que está maullando por acá de fondo. Así que...

0: Así que nada, muchachos, voy a tratar de que esa gata se calle porque no, está maullando mucho. Así que bueno, nada, che, vamos a dar inicio a este programa con el tema de la T y la M, amor de vago. El radio ocurrente, como tú, suéltalo, DJ.
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1: Bueno, gente linda, hermosa, bella de Radio Ocurrente. Ha llegado el momento de despedirnos, claro que sí. Pero antes que nada quiero agradecer infinitamente a las personas que nos estuvieron acompañando en la noche de hoy. Sí, finalizo más temprano porque sinceramente, les soy sincero, está haciendo demasiado frío. La verdad que está dando demasiado sueño. Así que nada, antes de finalizar el programa vamos a mandar saluditos a las personas que nos estuvieron escuchando. A ver. 6 personitas, saludos a Yo Voy, a Ladri, Amazon Music, el chavo del 8 de peluche, o sea yo, Armónico Sanator, tu cachorro travieso, el iluminado, y el botoncito cancelar, que siempre ronda por todos lados. Así que nada, che, la verdad que fue un placer haber emitido para todos ustedes. Y nos volveremos a reencontrar el lunes, en caso de que haya interrupciones por el mundial. Nos volveremos a reencontrar la próxima semana. Pero la verdad que haber regresado con todo después del mundial para emitir con todos ustedes, la verdad que me llenó de mucho orgullo. Así que nada, muchachos, vamos a ir finalizando este programa. Vamos a finalizar con este último tema. Vamos a escuchar a Kazu con otra. Aquí por la señal de Radio Ocurrente, ocurrente como tú. Será hasta la próxima. Nos veremos y no se pierda. Y nos volvemos a reencontrar acá en Noche de Diversión Anticipada. Los quiero mucho y chao.
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1: Esperamos que hayas disfrutado de nuestra compañía, así como nosotros disfrutamos la tuya. Te esperamos muy pronto para mucho más de
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1: Será hasta muy pronto. Muchas gracias por sintonizarnos.

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Justin Quiles, Jay Quiles, un psicólogo, Menes.

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8: Venezuela. Advierten que depositar los escombros en el mar de La Guaira generará un problema de salud pública. Señalan que descargar los desechos a la orilla de la playa envenena el agua y puede generar problemas de salud pública.
6: Nacionales.
8: El gobierno afina su proyecto de colectoras y negocia con los gobernadores. La discusión es con gobernadores y aliados y una reforma electoral que combine la suspensión de las primarias con un esquema que permita adherir distintas listas legislativas a una misma candidatura presidencial.
6: SDN.digital.
2: Deporte.
8: Lo lamenta Bélgica. Se confirmó la grave lesión de Amadou Onana y se perderá los cuartos de final del Mundial. El mediocampista se torció la rodilla derecha en el inicio del partido contra Estados Unidos. Se retiró del campo entre lágrimas y este martes, resonancia de por medio, se constató la rotura del ligamento cruzado anterior.
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6: 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Internacionales.
7: Marine Le Pen confirma su candidatura a las elecciones presidenciales de 2027, pese a tener que llevar un brazalete electrónico. La líder de Agrupación Nacional anuncia que recurrirá la condena ante el Tribunal de Casación, convencida de que el recurso suspenderá la ejecución de la sentencia durante la campaña electoral.
5: Nacionales.
7: Las acciones argentinas caen hasta 7% en Wall Street, pero el riesgo país se mantiene cerca de los 400 puntos básicos. Con una reacción discreta, el mercado analiza la presentación ayer del MECON, en la cual anunció las fuentes de financiamiento para los abultados vencimientos de deuda hasta el año que viene.
5: Deporte.
7: Cuartos de final del Mundial 2026. La Copa Mundial de la FIFA ya tiene diagramada la siguiente instancia, que se jugará entre el 9 y el 11 de julio. La selección argentina podría meterse en esa llave al haber superado a Egipto este martes.
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8: 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Bienvenidas y bienvenidos. Soy Valeria y estoy con Maxi, listos para contarles lo más importante en Uruguay y el mundo.
9: ¿Cómo andan? Vamos derecho a la economía local, porque el Banco Central actualizó su informe de política monetaria y, según El País, proyecta menos crecimiento y una inflación que podría ubicarse por encima de la meta hacia el cierre del periodo.
8: Tal cual. El Consejo de Política Monetaria mantuvo la tasa de política monetaria en 5,75% para contener la persistencia de shocks de oferta. Y en el horizonte, el informe habla de un crecimiento promedio en torno a 1,3% para este año. También prevé que el consumo privado se expanda, con un repunte transitorio de la inflación.
9: En paralelo, el Consejo Fiscal Autónomo encendió luces amarillas sobre la rendición de cuentas. De acuerdo al País, advierten que cumplir la meta de déficit estructural será desafiante, ven riesgos para la consolidación fiscal y recomiendan mayor contención del gasto discrecional.
8: Además, señalan que hay financiamiento adicional sin justificación detallada y piden estimaciones rigurosas en cambios previsionales para sostener la trayectoria de la deuda. Un llamado a la prudencia en un año con muchas presiones.
9: Hablando de presiones, hoy hay paro de trabajadores de varias empresas públicas. Según El Observador, sindicatos como Correo, UTE y OCE paran por 24 horas. Reclaman más personal, mayor inversión y cuestionan recortes y tercerizaciones.
8: Va a haber una movilización que parte de la Torre Ejecutiva. Y COFE denuncia un ajuste del gobierno. El sindicato del Correo, en particular, pide contrataciones y más inversión para garantizar el servicio.
9: Otro frente sensible. El sistema de aterrizaje antiniebla no opera las 24 horas. El subsecretario de Defensa explicó, también en El Observador, que falta personal para sostenerlo permanentemente. Las aerolíneas plantean pérdidas y restricciones, y el gobierno promete incorporar más controladores.
8: Es un cuello de botella de gestión de recursos humanos, no de tecnología. Mientras tanto, se prioriza la seguridad operacional, pero la conectividad se resiente con cada banco de niebla fuerte.
9: En salud, las emergencias móviles están exigidas por el aumento de enfermedades respiratorias con el frío. Según El País, se registran demoras de hasta 4 horas para ingresar pacientes, sobre todo en Montevideo.
8: El Ministerio de Salud Pública insiste con la vacunación antigripal y además intensificó la campaña contra el meningococo. Hubo controversia sindical por la ampliación de la vacunación a licenciados en enfermería y también debate por un caso de usurpación de título. El sistema está con muchas tensiones al mismo tiempo.
9: En el Parlamento, la Cámara de Diputados aprobó por unanimidad el programa piloto de justicia terapéutica. Informa El Observador que la idea es ofrecer alternativas a la prisión para personas con consumo problemático de drogas, apostar por la rehabilitación y bajar la reincidencia.
8: Si el Senado lo confirma, lo implementará el Poder Judicial en coordinación con ACE, el MIDES y la Junta de Drogas. Un enfoque que busca aliviar las cárceles y apuntar a la seguridad desde la salud.
9: En materia ambiental y de infraestructura, el Partido Independiente va a presentar una demanda contra OCE por la represa de Casupá. Según El Observador, pedirán una cautelar para suspender actividades, alegando incumplimientos normativos ambientales.
8: OSE avanzó con la precalificación de 4 empresas y prevé iniciar obras hacia 2027, sujeto a la autorización ambiental. La justicia deberá resolver si frena o no los pasos previos del proyecto.
9: Miramos rápido al tablero internacional. En Medio Oriente, Estados Unidos realizó nuevos ataques contra Irán y restableció sanciones petroleras tras incidentes en el Estrecho de Hormuz. De acuerdo a El País, Teherán amenazó con represalias y el petróleo subió, mientras se resiente la frágil tregua en la región.
8: Para Uruguay, lo clave es el impacto en los precios internacionales. Todavía es prematuro para el surtidor local, pero conviene seguir de cerca la cotización si la tensión se prolonga.
9: En Colombia, el clima político está muy cargado. Según El País, el presidente electo, Abelardo de la Espriella, acusa a Gustavo Petro de intentar un golpe para quedarse en el poder. Petro habla de fraude y no reconoce resultados, aunque los observadores internacionales descartan manipulación.
8: Las autoridades llaman a un empalme transparente y hay temor de protestas. Ojalá prime la institucionalidad en la transición.
9: Y Venezuela sigue golpeada tras los terremotos. El país reporta más de 3.600 fallecidos y decenas de miles de personas con paradero desconocido. Familiares piden frenar demoliciones hasta recuperar cuerpos mientras avanza la ayuda internacional.
8: La prioridad es rescatar, identificar y acompañar a las familias. La reconstrucción va a requerir cooperación sostenida.
9: Cerramos con deportes. En la MLS, Montevideo Portal cuenta que Orlando City presentó a Antoine Griezmann, que con 35 años tendrá su primera experiencia en América, con la camiseta número 7 hasta 2028.
8: Y en Wimbledon, según Ovación de El País, Novak Djokovic va a jugar una semifinal soñada ante Jannik Sinner, el campeón vigente. En damas avanzaron Coco Gauff y Carolina Muchova. El cruce de Djokovic y Sinner está previsto para el viernes 10, a las 9:30 hora uruguaya.
9: Hasta acá llegamos. Gracias por acompañarnos.
8: Gracias por estar del otro lado.

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5: Emmanuel Macron le ofreció a Siria ayuda francesa para convertirse en un nodo regional de energía y logística. El presidente galo participó junto al mandatario sirio, Ahmed al-Sharaa, en un foro económico en Damasco. Ambos defendieron una nueva etapa de cooperación económica y atracción de inversiones tras la caída del régimen de Bashar al-Assad.
3: Nacionales.
5: Dos atentados con bombas en Damasco dejaron 18 heridos cerca del hotel donde se alojaba Emmanuel Macron. Las explosiones se produjeron momentos antes de que la televisión estatal siria anunciara la llegada del mandatario francés al Palacio Presidencial.
3: 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Deporte.
5: El dólar oficial retoma la senda alcista y toca un nuevo máximo en lo que va del año. La divisa norteamericana arrancó la semana con medias bajas, aunque entre los expertos se espera un incremento en el tipo de cambio durante este mes.
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¡Épale! ¿Cómo están? ¿Cómo están? ¿Cómo están, muchachos? No voy a alzar mucho la voz. Hay que economizar voz para lo que queda de mundial.

0: Buenos días para todos, aquí estamos a través de la señal de Radio Ocurrente colocándoles buena música.
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0: Y bueno, yo qué les puedo decir, déjame subir un poquito aquí a la cortina porque está muy bajito y siento que estoy hablando como si estuviera en un funeral. Y por más que sea, hay que subirle un poquito a la... A ver. Ahí estamos, ahora sí. Bueno, buenos días para todos. Espero que la estén pasando maravillosamente bien en esta mañana de miércoles 8 de julio del año 2026. Aquí estamos para todos y todas ustedes trayéndoles un poco de buena música, un poco de buena energía, un poco de alegría. Todos estos días hemos estado abocados con el Mundial 2026. Y realmente ha sido difícil encontrar espacios para compartir con ustedes, colocarles buena música y traerles un poco más de esa buena vibra que trae Radio Ocurrente, que no solamente es deportes, también es mucho más que eso. Y bueno, aquí estamos, hoy programación normal, hoy se estrena programa nuevo. Hoy vamos a tener el programa Melodías para Pensarte bajo la conducción de Elisa Ochoa, finalmente su edición número 1. Vamos a tener también al señor Johnny Pedroso con la tarde de Radio Ocurrente. Vamos a tener a Milady Guambachano con De Corazón y Sentimiento. Y vamos a tener Llegó la Fiesta con el señor Enzo Medina. Así que si usted anda como yo, que ando con una abstinencia terrible de fútbol, entonces quédese escuchando Radio Ocurrente. No tendremos fútbol hoy, pero nos vamos a divertir muchísimo escuchando buena música, compartiendo anécdotas, saludándolos y pasándola de manera maravillosa. Quiero mandar un saludito muy especial a mi princesa, a Gisela. ¡Mua! Que me dice que le gustó mucho esta canción cuando la escuchó en el auto DJ. Le gustó la mazorca, digo, le gustó la canción que dice Chugo a la mazorca. Canción venezolana. Esto suena mucho para los carnavales en Venezuela, para las comparsas. Saludos para Saori, que me está escuchando, dice que vaya a desayunar, buen provecho. Saludos. Saludos para nuestra compañera de labores, Mari Rojas, compañera y amiga de acá del equipo de Radio Ocurrente, que mañana posiblemente la van a escuchar comentando el partido entre Francia y Marruecos. Ahí estaremos. Y es la razón por la que yo no voy a forzar mucho la voz hoy. No voy a tratar de no hablar tanto, y si hablo, no subir tanto la voz, porque el Mundial sigue. Mañana toca relatar, posiblemente el viernes también. Así que acá estamos, trabajando a media máquina, pero aquí estamos, muchachos. Después del 19 me voy a tomar un pequeño descanso de una semanita para volver con todas las pilas ya comenzando agosto.

Por lo pronto, vamos a comenzar de inmediato, señoras y señores. Empiecen a pedir sus canciones. Cualquier género es válido en este programa, así que los espero. No se les ocurra cambiar de señal. ¡Comenzamos! Hoy miércoles con la mejor energía del mundo.

Vamos a aprovechar para saludar con esto de fondo a las personas que están escuchando desde la sala interactiva de la mesa de juegos. Desde la mesa interactiva de la sala de juegos, no de la sala interactiva de la mesa de juegos. La dislexia, ustedes perdonarán. Un saludo para Princess, para mi Princess Gise, está por acá. Saludos para Leo, allá en Apure, en Venezuela. Abrazo, hermano. Saludos para Saori. Saludos para Mari. Saludos para la jefa de investigaciones. Saludos para Wilber. Saludos para Román Corona. Saludos, Román, tanto tiempo, hombre. Qué bueno verlo por acá de regreso. Saludos para Sara, que está por acá también con nosotros. Que al igual que Mari y al igual que yo, anda con abstinencia de fútbol. Ahorita voy a buscar la guía Goldeano Sport. Vamos a escuchar un par de temas primero y después voy a buscar la guía Goldeano Sport para mirar qué tenemos para hoy en caso de que de aquí a un rato la abstinencia no nos pueda más. Así que vamos a escuchar un par de temas y ya venimos.

Acá continuamos. Son las 11 de la mañana con 50 minutos. Estoy haciendo un esfuerzo para no gritar. Es que yo trato de estar siempre con energía y toda la onda. Pero bueno, vamos a continuar con más música, con este tema que viene a continuación. Vamos a bajar un poquito el telón con la música romántica, chicos. Y vamos a ir con un poquito de la onda más arriba, sí señor, para poder escuchar otros géneros también, pero claro que sí, si quieren pedir sus temas románticos lo pueden seguir haciendo, no tengo ningún problema, yo acá no discrimino a nadie por lo que quieran pedir, ¿ok? Nosotros no somos otras radios que discriminan a gente por lo que quieren escuchar, pero bueno, vamos a ponerle un poquito de onda a las cosas. Vamos a poner un poquito de salsa, un poquito de vallenato, un poquito de reggaetón, un poquito de merengue, un poquito de románticos. También vamos a escuchar de todo un poquito, porque somos Radio Ocurrente, ocurrente como tú. De todas maneras, para románticos, los dejo invitados al programa de Elisa Ochoa. A las 2 de la tarde, hora de Chile, Melodías para Pensarte, 2 a 4. Y luego vamos a tener desde las 7 de la noche, hora de Chile, a Milady Wambachano con su programa de Corazón y Sentimiento. Así que románticos van a tener a continuación. Bueno, yo les había prometido que les iba a traer la guía Goldeano Sport. Vamos a repasar entonces, para los que estamos con abstinencia futbolera, ¿qué partidos podemos disfrutar el día de hoy que no hay mundial? Bueno, vamos a ver. A las 3 y 45 de la tarde por la esto es en horario chileno. A las 3 y 45 de la tarde por la Major League Baseball de los Estados Unidos, el equipo de los Gigantes de San Francisco recibe la visita de los Azulejos de Toronto. A las 4 de la tarde en la Serie B de Ecuador tenemos el equipo El Nacional que recibe al equipo del Cumbayá. Tenemos luego la Copa Venezuela a las 4 de la tarde. Caracas Fútbol Club recibe la visita del equipo de Yaracuyanos. También en la Copa Venezuela, el equipo del Rayo Zuliano recibe la visita del Deportivo Lara. A las 4 de la tarde también en el querido CTE Cachamay, estadio de mis amores, estadio de mi infancia donde crecí. Mineros de Guayana recibe al Monagas de Sport Club. Además, un partido que en Venezuela es un clásico. Bueno, no es un clásico, es un derby oriental, por ser dos localidades bastante cercanas, como lo son la ciudad de Maturín y la ciudad de Guayana. A las 6 y 40 de la tarde, los Marlins de Miami van a recibir la visita de los Marineros de Seattle. También a esa misma hora vamos a tener un buen partido. Los Rays de Tampa Bay reciben la visita de los Yankees de Nueva York. A las 7 de la noche, Copa de Chile. Vuelve la acción por la Copa de Chile. Tenemos el partido entre el Unión La Calera, que va a recibir la visita del Coquimbo Unido, uno de los recientes campeones del fútbol chileno, como lo es el Coquimbo Unido, que además estuvo en Copa Libertadores, así que muy interesante será ver a los muchachos del Coquimbo Unido. A las 7 y 10 de la noche, los Mets de Nueva York contra los Royals de Kansas City. Luego también tenemos a esa misma hora los Rojos de Cincinnati contra los Phillies de Filadelfia. A las 7 y 40 de la tarde, los Medias Blancas de Chicago contra los Medias Rojas de Boston. Los Cerveceros de Milwaukee enfrentan a los Cardenales de San Luis. Ayer, por cierto, estuve viendo ese partido en una serie de 3 encuentros. Hoy es el tercero. Amistoso internacional a las 8 de la noche, Boca Junior contra el Atlético Paranaense. A las 8 y 5, los Rangers de Texas contra los Dodgers de Los Ángeles. A las 9 de la noche, hora de Chile, Copa Ecuador. Liga Deportiva Universitaria de Quito recibe la visita del equipo de el Independiente Junior. Y a las 10 de la noche, Los Ángeles Dodgers contra los Rockies de Colorado. Yo había dicho que jugaban a las 8 y 5. Corrijo acá,
los que juegan a las 20, a las 8 de la noche con 5 minutos, son los Angelinos de Los Ángeles de Anaheim. En la ciudad de Los Ángeles hay dos equipos, están los Angelinos de Los Angelinos de Los Ángeles o los Angel Angels, y también están los Ángeles Dodgers. Son dos equipos diferentes que comparten la misma ciudad, al igual que lo hace en la ciudad de Nueva York el equipo de los Mets, de los New York Mets y los New York Yankees. Y el siervo de justicia me va a matar por lo pésimo de mi inglés. Pero bueno, detallitos. Vamos a seguir con Alejandro Sanz. Por ahora cerramos el bloque romántico acá en estos controles que hacemos acá en Radio Ocurrente. Esto es Radio Ocurrente, ocurrente como tú, así que no te apartes desde nuestra sintonía. Mi nombre es Adrián Maragón y te estaré acompañando un rato más por acá por nuestra señal.

Bueno, acá seguimos a través de la señal de Radio Currente. Saludos para el Cholito, que me escribe por acá, amigo de muchos años, por acá por nuestra plataforma de la sala de juegos. Él por acá nos escribe y nos deja un mensaje bien bonito acerca del trabajo que hemos venido haciendo acá en la señal de Radio Currente. Bueno, por acá continuamos, señoras y señores. Por cierto, la guía que estuve leyéndoles hace rato, la pueden encontrar en Goldeano Sport. Es la mejor página para poder ponerse al día con todo lo que tiene que ver con el deporte. Ahí pasan fútbol, también béisbol. Realmente hay de todo. Así que pueden estar con nosotros allí y con mucho gusto va a poder enterarse de no solamente el fútbol que hay a nivel mundial, sino también el béisbol, en ocasiones baloncesto. Ustedes cliquean sobre cualquiera de las opciones que hay ahí en la guía y les van a salir las distintas opciones de radio para usted poder sintonizar. Por ejemplo, en los partidos del mundial está la señal de Radio Currente. ¿Qué les parece? ¿No les parece maravilloso? Tienen allí la posibilidad de escucharnos, así que no se despeguen de esta sintonía. www.goldeano.sport.vip. Radio Currente, Currente como tú. Radio Currente, por ejemplo, en los partidos del mundial está disponible en esa página y así ustedes pueden elegir la señal de su preferencia. Bueno, estuvimos románticos y vamos a subir un poco la nota, pero para que la transición no sea tan violenta, vamos a ir con un tema un poquito más movido, pero a la vez de romántico. Yo estoy seguro que los nostálgicos como yo van a revivir momentos maravillosos con esta canción que viene a continuación. Vamos a ver si por los primeros acordes les suena. Chichi Peralta, y esto que se llama Amor Narcótico, acá en Radio Corazón.

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2: Vamos a recordar este clásico. Magic Juan.

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2: Bueno, señores, de esta manera yo me comienzo a despedir de todos y todas ustedes. Agradecido por su sintonía a todos los que estuvieron conectados a través de nuestra señal interactiva, de nuestra mesa interactiva de la sala de juegos, nuestras diferentes plataformas de transmisión, RadiosNet, Renova Music, Online Radio Box, Tuning Radio, Simple Radio y nuestra página radiocurrente.usuarios.space. Muchas gracias por su fiel sintonía. Nos escuchamos mañana, ya con el fútbol de regreso, Marruecos-Francia, Francia-Marruecos, tendremos el día de mañana a través de la señal de Radio Corriente. Por lo pronto queden con buena música que solo nuestro DJ puede brindar. Yo soy Adrián Malagón y siendo la 1:00 p.m, escuchamos un par de temas y nos despedimos por el día de hoy. Que estén muy bien, chao.
1: Colombia.

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Hola, hola, ¿cómo están? Mucho gusto a los que no me conocen. Mi nombre es Elisa Ochoa. ¿Algunos me conocen como Eli? Muchas gracias por escucharme, a los que están por Team Talk, los que están por Sala, los que me escuchan por la aplicación de Radio Currente. Bienvenidos a Melodías para Pensarte. Saludos al jefe, a Adri, porque está por ahí, no sé dónde, pero por ahí está. A Rodri, a Atenea, a Nana Blue, a Julián, si está escuchándome por ahí, a Johan, que yo creo que debe estar ahí escuchándome, más le vale. Escuchamos A Primera Vista de Pedro Aznar, y antes de eso... Jessie Joy con Ya No Quiero. Si quieren pedirme algún temita, mis privados están abiertos. Estoy como Eli Blue. También me pueden escribir, bueno, los que tengan mi WhatsApp, o pueden escribir al grupo de oyentes. Nos vamos con un temita que me gusta mucho. Es de un amigo. O sea, no es de un amigo. El cover lo hizo mi amigo Alan. Se llama Estar Contigo. Y espero lo disfruten acá en Radio Ocurrente. Ocurrente como tú.

Ahí escuchábamos A un milímetro de ti, de Antonio José. Ahora sí, el Johan está al lado mío. Saludos para el Johan. Saludos, dice, y había cerrado el micrófono. Ay, bueno, en fin. Bueno, no sé qué estarán haciendo. Acá hace mucho frío. Bueno, no sé si hay sol, en verdad no me ha asomado para afuera. Pero tengo frío. Y un poquito de hambre. Pero bueno, ya pronto comeremos algo. Sí, inventé una nueva palabra. Poquitio. Son cosas que pasan. Pasan qué cosas. Recuerden que pueden pedirme su tema a través de la salita o por mi WhatsApp personal, si lo tienen. Seguimos con más melodías para pensarte.

Ahí escuchamos a Carin León. Desde que te tengo, me lo pidió la princesa celestial. Mi sobrina, saludos para mi sobrina. Está enamorada mi sobrina. Qué lindo. Yo voy a poner un tema para mi novio, aunque no me está escuchando, pero bueno, no importa. Así son los hombres. Pero mi amante sí me está escuchando. Ah, no, mentira. Esto se llama Cómo Pagarte y lo disfrutamos acá en Melodías para Pensarte. Me salió un verso. Qué lindo.

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Saludos para la jefa de investigaciones que se acaba de unir. Muy bienvenida a este espacio. Bueno, iba a poner al tiro la canción, pero como esta viene con dedicatoria, esta me la pide mi hermanito Adrián. Mi jefe. Y se la quiere dedicar a la hermosa Gise. Esto se llama Cálido y Frío de Franco De Vita. Espero, Gise, la disfrutes. Te mando un abrazo. Tu novio te manda más. Pero igual te mando un abrazo porque eres mi cuñada y porque te quiero. Así que disfruta este tema. Tu novio te la manda con mucho amor. Y bueno, eso. Como Adri, me pueden pedir su tema para dedicar, para disfrutar, para recordar.

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Son las 3:07. Ahora sí, saludos para Julián que me está escuchando. Más le vale alguien que me escuche. ¿Eh? No, mentira. Bueno, un saludo al gatito también que salió. Bueno, estaba complaciendo ahí a Rodri que se fue, a Leti, a Adri. Nos queda la última horita de programa, así que si me quieren pedir algo, por acá andamos.

Morat, un pedido de la señorita ay, Atenea, iba a decir Aitana. Ahora nos vamos con Aitana, pedido de la señorita Cindy. Esto es 6 de febrero y lo disfrutamos acá en Radio Ocurrente, ocurrente como tú.

3:22. Voy a saludar a los que están acá. Ando un poquito perdida, perdón. Ay, perdón el ruido de fondo porque hay ruido de fondo. Usamos. Bueno, Hate Blue, Yellow Boy, Atenea, Cindy la bebecita, un Game Boy Advance, así se pronuncia así, no sé, Reba y Polo. Ah, saludos para Kazu también. No sé si la saludé. Sí, saludos para Kazu y también para su novio. No sé si está con ella, pero saludos. Ya va tu pedido, estimada. Ya lo estamos preparando.

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1: Nos queda la última media hora de programa. Sonó como si hubiese tomado algo, pero no he tomado nada. Aviso. Ahí escuchábamos Loco por ti de Abraham Mateo, que me pidió la señorita Casu. Ahora vamos a ir con una banda chilena que mi amigo aquí, dueño del Rock and Rollo, creo que se llama su programa, me recordó. Esto se llama Sin Despertar y espero lo disfrute acá en Radio Currente.

Este tema es solicitado por el señor Polo y dice que está dedicado a una persona especial. No sé qué persona será, pero persona especial, este tema va para ti. Imagina, de Cristian Castro.

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20 minutitos. Ah, tenía que salir de nuevo esa cosa. Nos vamos con un pedido que me hizo Adri.

Y ahí que se estaba escondiendo el tema, entonces ¿cómo lo iba a poner? Se llama Si supieras. Dejen de escribirme que sale eso. Ay, me da ataque de risa, no puedo. Nos vamos con... Julián, saludos nuevamente. Que estés bien. Nos vamos con Si supieras de Maelo Ruiz, que me lo solicita el señor Adrián Malagón. ¿Va dedicado o no va dedicado? Yo creo que sí, ¿o no?

Nos quedan poquitos minutos. Ah, y la canción iba dedicada para Gise, la de Maelo Ruiz, para que no me peguen. La de Ella vive en mí era para el cachorro. Se escucha como el Johan teclea de fondo. Así que ya saben, últimos minutitos, si quieren pedirme algún temilla.

Bueno, chicos, yo comienzo a despedirme. Ha sido un placer estar con ustedes. El tema que sonaba, ¿Por qué te quiero? De Carlos Mata. Me lo solicitó Julián. Espero que lo haya disfrutado, que le haya gustado el tema. Y para despedirme me voy con un tema que me solicitó Adri otra vez. Esto se llama La vida es una sola. No tengo idea de qué trata el tema, nunca lo he escuchado. Adri siempre me sorprende para bien, así que vamos a oírlo. Conmigo será hasta el próximo miércoles. Muchas gracias por acompañarme nuevamente. Les mando un abrazo a todos. Un gusto estar aquí. Y pórtense bien, ámense y no peleen. ¿Qué más? No sé qué más decirles. Tengan un hermoso día. Abrazos, se les quiere.

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0: Uy, este tema es buenísimo.
1: Hola.
0: Vamos a hacer que este miércoles parezca viernes.

Bueno, gentecita, quiero anunciar que en los pocos días voy a hacer live en TikTok. Un audio real, totalmente en vivo, mezclando. Así que para darle bolas a esto, pila pues. Voy a tratar de mi programa Ocurrente Mí, viernes y sábado, también sacarlo por allí. Vamos a estar mezclando en live y por supuesto también acá en la sala, en el programa Ocurrente Mix. Así que pila pues, no se pierdan de esto. Ahí voy a estar colocando aquí el enlace para que se unan también a live. Bueno, se vienen muchas cosas buenas. Venimos reestructurados. Estábamos un poco perdiditos, pero bueno, ya estamos por acá.

veces nos desenfocamos un poco, ¿verdad? Nos desenfocamos un poco y bueno. Pero aquí estamos, vamos a mezclar reggaetón school un ratico. Vamos con eso.

Venezuela, le saluda tu voz anfitriona Lenín Omar para presentarles al rey de los MP3, Producciones Ángel B.

0: tiene luz.
1: Ay, ¿está bien?

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6:04 7:06 7:04 hora de la República de Chile. Bienvenidos y bienvenidos a una emisión de tu programa nuevamente, de regreso después de unos días bastante adrenalínicos por el mundial. Pero finalmente estamos aquí, listos para compartir tus horas de música romántica y por supuesto los mejores segmentos preparados esta noche para ti. ¿Ya extrañaban este formato? Yo también. Pero pues, aquí estamos. Listos para compartir lo mejor de la música romántica. Saludamos y agradecemos a todos los que nos están escuchando a través de nuestras diversas plataformas. Radio SNET, Online Radio Voz, TuneIn Radio, Simple Radio y por supuesto nuestra web radiocurrente.usuarios.spec. Mi nombre ya lo conoces muy bien, mi Lady Wambachano, más que lista para compartir dos horas de todo un poco para ti. Bien, empezamos el programa con este tema de David Bisbal y Aitana, titulado Si tú le quieres. Ya vamos con las primeras complacencias de la noche. Me pidieron estar contigo de Alex Ubago, enseguida lo vamos a colocar. Recuerda que estamos en vivo hasta las 8 de la noche hora Perú, 9 de la noche hora Chile, aquí en Radio Ocurrente, ocurrente como tú.

Muy bien, 6 de la tarde con 18 minutos. Vámonos con nuestra frase del día, como bien lo dijo por aquí mi presentador. Vámonos con la frase de hoy, entonces, y la frase de hoy es la siguiente. Bien, a veces el capítulo más difícil de tu vida es el que termina convirtiéndose en el prólogo de tu mejor historia. No le temas al final de las cosas, porque toda despedida es el espacio necesario para que nazca algo nuevo. Bien, muchos de nosotros en varias ocasiones, y lo digo muchos de nosotros porque a mí también me ha pasado, nosotros muchas veces sentimos que cuando algo termina el mundo se detiene, pero hoy aquí te invito a verlo distinto, ¿sí? ¿Por qué te digo esto? Porque quiero que recuerdes que cada cierre no es un muro, al contrario, es una puerta que se abre para lo que viene. No le tengas miedo a los puntos finales, porque al final del día son los que le dan sentido a todo lo que hemos vivido hasta ahora. Bien, toma nota de esto, tenlo pendiente y sobre todo tenlo en cuenta, porque siempre todo esto te va a servir, te va a ayudar. Así que quédate con cada consejo, con cada palabra, con cada frase que nosotros aquí te compartimos.

siguiente complacencia de esta noche me pidieron un tema de Noriel junto con Yandel, Nicky Jam, así que vamos a disfrutar de esta canción. Esto se llama Desperté sin ti y lo escuchas a través de la señal de Radio Ocurrente, Ocurrente como tú. Quédate conectado porque seguimos en este tu programa, nuestro programa de corazón y sentimiento. Vamos con música.

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Muy bien, 6 de la tarde con 36 minutos, 7 y 36, hora de la República de Chile. Seguimos por aquí en vivo, en De Corazón y Sentimiento.

Ok, continuamos con más aquí en De Corazón y Sentimiento. Saludamos a todos los que nos acompañan. Saludamos a Carito, muchas gracias. A mi hermanita del alma, Ausita, desde Paraguay. Muchas gracias por escucharnos. Saludamos a Yares, saludamos a Carlita, gracias. Saludamos a Camila, gracias por oírnos. Saludamos a Abelardo, gracias por escucharnos. Saludamos a Eli, saludamos a Lucio, a Adri, a Giselita y a todos los que nos acompañan, por supuesto, a través de nuestra señal Radio Currente o Currente como tú. Y por supuesto, a tu programa De Corazón y Sentimiento. Muchísimas gracias a los que nos están acompañando a través de radiocurrente.usuarios.space, a través de nuestras diversas plataformas. Online Radio Voz, Radiosnet, TuneIn Radio, Simple Radio también. Muchísimas gracias por escucharnos. Muy bien, retomamos las complacencias en breve, pero mientras tanto seguimos con más música, porque esto es De Corazón y Sentimiento a través de nuestra señal. Seguimos en vivo hasta las 8 hora Perú, 9 de la noche, hora de la República de Chile.

vamos ahora sí con nuestro consejo del día de hoy. Este es nuestro consejo que se titula El arte de la renuncia inteligente. Ok, nuestro consejo dice de esta forma: no confundas el cansancio con el fracaso. A veces necesitas dejar de sostener algo pesado para poder tener las manos limpias para abrazar lo que viene. Pasamos mucho tiempo intentando salvar cosas, relaciones o situaciones que ya no nos pertenecen, simplemente porque nos da miedo el vacío. El consejo de hoy es que aprendamos a diferenciar qué es lo que vale la pena esforzar y qué solo te está desgastando innecesariamente. Aquí te voy a dejar 3 puntos para poder aplicar esto que llamamos soltar de manera inteligente. Dice, la prueba de la inversión es el primer punto. Pregúntate, ¿estoy invirtiendo tiempo y amor en esto porque realmente me hace crecer o porque me aterra la idea de empezar de cero? Si la respuesta es el miedo, esa es la señal de que es hora de soltar. Punto número 2. La regla de la ligereza. Tu vida debería sentirse un poco más ligera cada mes. Si sientes que el día cargas un poco más de peso emocional, haz una lista de 3 cosas y situaciones que hoy podrías dejar de alimentar. Punto número 3. Acepta el vacío como oportunidad. A veces, cuando soltamos, sentimos un vacío. No intentes llenarlo de inmediato con otra persona, ¿sí? O distracción. Quédate un momento en ese silencio. Es ahí, en el vacío, donde se prepara el terreno para las nuevas ideas y los nuevos amores. Vámonos con música y luego volvemos con el complemento de nuestro consejo del día. Espero lo hayas tomado en cuenta, lo hayas tomado notas y lo guardes, porque quién sabe cuándo vas a necesitar un consejo como este. 6:53 PM, 7:53 hora de la República de Chile. Seguimos, esto es De Corazón y Sentimiento, a través de Radio Ocurrente, Ocurrente como tú. Saludamos a Cody, saludamos a todos los que me están reportando sintonía. Muchísimas gracias por estar conectados conmigo. Seguimos en Radio Ocurrente, Ocurrente como tú.

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